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1: Que me perdí, que te he dicho que me perdí, que no sabía dónde estaba.
0: Mira, no quiero volver a oler ese perfume, vamos, es que te mato.
1: Pero te gusta el perfume de chica, que sabes que siempre me pongo perfume de chica.
0: Unisex, ¿no? 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